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Un servidor Mega 94.9, salsa solo salsa, es el Mega Matiné. 401-781-9490, 401-781-9490, es el Mega WhatsApp. Déjame saber dónde estás, de dónde nos escuchas. Déjame saber cuál es el tema que te gusta. Envía tus saludos. Arrancamos con Dios, como de costumbre, como siempre, cada paso bajo el Altísimo. 401-781-9490, DJ.

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1: A la primera persona que me ayude a comprender.
0: Hola, Caquito.
1: Pienso entregar.

a Eduardo, Se le gusta a Eduardo, vamos allá. Estoy complaciendo 401-781-9490. Una rumbita, voy subiendo. Maribel Seidy. Estilo único, beauty salón en salsa como siempre. Caquito, saludos. Eduardo, vamos allá. DJ Prieto, un servidor desde ahora y hasta las 5 de la tarde ofreciéndote lo mejor por la mejor. Mega 94.9.

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El mío Flaco Villarribas subió. El mío Flaco Villarribas. Ahí está el Chivo, saludos. Ángel, ojos claros. El Mayimbe. Presos, pero no muerto, ¿eh? Preso, pero no muerto. Mío Flaco Villarribas, dígale que sí.

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1: Yeah. Llegó Morena, mi gente de Pataque, salsera de corazón. Hola, Heidi. Heidi, saludos. Vamos allá, una salsita. More.

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Flaco Villa arriba, los tigres míos dentro. Preso pero no muerto. Siempre en rumba, siempre en alta, siempre en mega. Cirujano, saludos. Héctor Arias, ahí está el Danger. Noel, ahí está Cabeza. Voy casi complaciendo, voy con los tigres míos. Palito.

Suavecito, amor y sentimientos para esta hora, ¿eh? Suavecito. Casi en alta, así que aprovecha. La subió Ismelda, subió ella y está Ismelda. Jorge Chimi mío. Samuel el Guate Salsero. The Brothers Barber Shop en la Cramston. Rompiendo todo como siempre. El mío pica pica, pica pica. Ahí está Félix, está el ciego. Ahí está el nagüero. Rico, rico.

primera de las medidas de los tigres míos, los que están dentro, cirujano, amor y sentimiento, suavecito. Voy complaciendo suavecito, ¿eh? Se le gusta el cirujano. Después de las medidas.

negrito de ojos claros y gato angora, ese es mío, Carlos. Hola, Chimi, dime tú. Sigo complaciendo amor y sentimientos suavecito. Ismela, saludos. Morena, mi gente en Pataque, dígale que sí. Sigo complaciendo en amor.

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5: Al que le debo vengo ahora, Al que le debo vengo ahora. Vamos a darle candela, vamos a subir un chingueto, vamos a darle fuego, vamos allá. Ahí está Sandra Berroa, salsera de corazón.

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Sí, porque la mayoría son de amor y sentimiento las que están ahí, ¿eh? Me dice Gilberto, Gilberto Campana, Gilberto Cencerro, el rey de la rumba. Que lo prendan, que le pongan a Isa. Ana Isaoko.

Le dije que vengo suavecito, amor y sentimiento. Voy complaciendo ahora, voy con los tigres míos, los que están dentro. Los que están dentro, en amor y sentimiento. Dígale que sí. Jorge Jimmy, la primera dama chocolate, como siempre ahí. Negrito, ojos claros, ahí está el gato Angora, ese es mío, Carlos. Hola, Ismelda.

0: Soler, la rusa.
1: Gatita de los hombres.
0: Estilo único, Beauty Salón en La Broa. Sadie. Ahí está Maribel, la rubia.

vamos suavecito, ¿eh? Héctor. Héctor Aria. Y el Danger están en amor y sentimiento también, ¿eh? Voy con las pedidas, voy complaciendo. Amor y sentimientos para esta hora. Aprovechala, ¿eh?

Voy con Noel. Domingo por la tarde, Mega 94.9, la mejor estación. Amor y sentimientos para esta hora. Recuerda, estamos para ti. DJ Prieto, un servidor.

con los tigres dentro. Esta le gusta cabeza. Estoy complaciendo amor y sentimiento suavecito, casi, casi en alta, ¿eh? Aprovecha eso. Le gusta cabeza, los tigres míos dentro. Biberón, no te escucho. El gato angora.

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Héctor Arias, Danger. Jorge Chimi, dime tú. Chocolate, la primera dama. Erika. Erika Marrancini, siempre activa. Vengo más suavecito, vengo más dulce, más adelante. Rumbo a las 5 de la tarde, salsa solo, salsa mega 94.9, DJ Brie.

0: rumbo a las 5 de la tarde, salsa, solo salsa. Como de costumbre, Mega 94.9, dándote lo mejor por lo mejor.
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en The Prieto Barbershop. Vamos a hacerlo, vamos allá rumbo a las 5, salsa, domingo tras domingo. Salsa sin condimentos, bien colocada. Jorge Chimi.

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Hola, Ismelda Morena. Aprovecha eso que voy casi subiendo rumbo a las 5 de la tarde. Vengo en una rumbita bacana, así que abróchate. Jorge Chimi. Hola, Erika, saludos.

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0: 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Hola, Soler Rusa. Atención, Héctor Arias. Atención, Héctor Arias. Tengo palabras para ti. Héctor Arias. El tigre mío dentro. Atención.
1: Un saludo muy especial para Héctor Arias de parte de su tía Venecia Arias, que lo quiero mucho. Papá Dios me lo acompañe. Aló.

llegando a la recta final. Domingos de Matiné Salsero, es el Mega Matiné. Gracias a mi gente por la sintonía, por el corito. Este domingo, como siempre, el panel prendido. Gracias Rusa, gracias Soler. Salsa.

estilo único, Beauty Salón en La Broa. Maribel, gracias por la sintonía. Sadie, Jorge Chimi, Chocolate, gracias. Ahí sí. Ángel Calpio, Negrito de Ojos Claros. Gato Angora, dígale que sí. Flaco Villarribas mío. Preso pero no muerto. Ahí está el Chivo, Ángel, Ojos Negros. Ojos Claros, perdón. Ahí está el Mayimbe. Gracias por la sintonía, mi hermano Caquito. Los Tigres míos de Villa Agrícola. Ahí está el Muertico de Villa Agrícola.

cirujano Héctor Arias, Noel, el Danger, Cabeza, estuvieron en sintonía también hoy como siempre. Mi gente de The Brothers Barber Shop, activo en salsa también. En The Prieto Barber Shop también prendido. Maestro Zacarías, Caquito, Chévere con Coco, ahí está el yemo, dígale que sí. Muchas gracias por la sintonía. Recuerden, los domingos son de la mega, no hay para nadie, son salseros, son rumberos.

de Lola Beauty Supply en la playa también activo. Gracias. 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